esta dinámica está increíble. Me fascina que ustedes participen a través del 318-860-9616 con esas propuestas de tripletas de canciones. Artistas marcados por la X, dándola toda. Gracias a ustedes. Por acá los saludo, Joanger Flores, mi corazón bello. Hace rato que no te saludaba por estos lados. Dice 3 de 1, o sea, hoy es mi día, 3 de Avril Lavigne. Ay, ay, ay, ay, ay. Bueno, sí, puede ser. Lo prometido es deuda. Siempre decimos que ustedes tienen voz y voto. Por acá dice: a la madre monstruo, la reina Lady Gaga. Bueno, ahí quieren tripleta de Lady Gaga. Vivian Salazar, hola, ¿cómo están, Marian? ¿Puedes poner de nuestro grupo favorito en común? Coldplay, por supuesto. Karina Villaquirán, yo no quiero hamburguesa. Ay, ay, ay, ay, ay. Bueno, es que pues acá no tenemos hamburguesas triples, pero les programamos tres canciones de una. Johncito dice gracias por las canciones. Argenis también reacciona a nuestras historias. Por acá, a ver quién más tengo. Glorita, María y Julio, buenas tardes, los extraño mucho. Saluditos con este atardecer desde Miami. Ay, Glorita, un abrazo gigante. Qué delicia, en vacaciones, visitando a alguien en especial. Bueno, de igual manera, que disfrutes y gracias por llevarnos ahí en tu maletita, en tu viaje. Gracias por eso, gracias por ese recuerdito, por esa postal tan hermosa. Hay una fotografía desde la ventana del avión y al fondo se ve un atardecer muy bonito. Gracias por pensar en nosotros siempre. Bueno, son ustedes a través del 318-860-9616. Engelbert dice, ¿y si les pido una tripleta de Aerosmith? Oh, bueno, ya tenemos entonces. Vamos a enlistarnos. Tenemos a Avril Lavigne, tenemos Coldplay, tenemos a Aerosmith y tenemos a Lady Gaga. Bueno, a ponernos pues juiciosos, porque hoy nos vamos de tripleta musical.

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Ahí está la canadiense Avril Lavigne con sus tres canciones de una en la X96.5. 7:42 PM. Let's go. Bueno, vamos avanzando en nuestra Copa Mundialista de la X. Tenemos un enfrentamiento a través de nuestras historias en Instagram, la X965. Les colocamos la encuesta para enfrentar a dos grandes artistas. Recuerden que estamos en los cuartos de final con la categoría, pues, el hit más icónico. Tenemos a Eminem y a los Red Hot Chili Peppers. El ganador, ojo con esto, el ganador de esta batalla, pues definitivamente es Eminem. Ustedes lo hicieron ganador y pasa a la semifinal, pero no es el único que se va a enfrentar en este regreso a casa, porque también le subimos otro partido que ya está en curso y es el mejor himno de pop, la categoría, con las artistas Shakira y Lady Gaga. Shakira con su hit icónico de Whenever, Wherever, y Lady Gaga con Poker Face. Si quieren votar, vayan ya mismo a nuestras historias en Instagram, la X965, y de ese partido, una, ya sea Shakira o Lady Gaga, pasarán a semifinales. Mañana semifinales en Mañanas X y tercer puesto en Sound City. El viernes conoceremos el artista ganador de esta Copa Mundialista. Por lo pronto, para que ustedes lo disfruten, Shakira y Lady Gaga. Después tendremos el triplete musical de Aerosmith y continuaremos con esta dinámica en Moonlight. Así que no se desconecten porque esto apenas comienza.

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Chicos de Aerosmith en la X96.5, dándoles las buenas noches a todos ustedes, porque a partir de este momento comienza Moonlight en este miércoles con M de Más Música. Continuaremos con nuestra dinámica de tripletes musicales para que de una vez sigan solicitando a esos artistas y esas canciones que quieren que los acompañe durante el inicio de esta noche, lo que estaremos con ustedes hasta las 10 de la noche. Vamos a continuar con unas que nos quedaron por ahí en filita en el regreso a casa, porque pues ni crean que nos hemos olvidado de esos nombres que ustedes allí colocaron en nuestra línea del WhatsApp. Por ejemplo, se vienen los chicos de Coldplay, porque Vivi Salazar lo solicitó. Lo que pasa es que son tres canciones de una, entonces hay que tener un poquitito de paciencia, pero todos esos nombres y todas esas canciones que ustedes deseen disfrutar, pues de una vez, a través del 318-860-9616. Quiero contarles que pues ya se cerraron las votaciones, ya finalizó el partido que teníamos entre Shakira y Lady Gaga con el mejor himno pop. Shakira estaba concursando con Whenever Wherever y Lady Gaga estaba concursando con Poker Face y clasificó Shakira. Con esto las cosas van de la siguiente manera: ya tenemos a los cuatro artistas que llegaron a la final de la Copa de la X. Tenemos a Michael Jackson.

Tenemos a Harry Styles, tenemos a Shakira y tenemos a Eminem. Mañana son las semifinales en Mañanas X y en Sound City tendremos el tercer lugar. O sea que esto ya se va cerrando, esto va llegando a su final y el viernes conoceremos a ese artista en esta primera edición de nuestro Mundial de la Copa. Pues quién será ese artista elegido por ustedes a través de las historias en Instagram. Qué gran labor tuvieron, me encanta que hayan estado tan activos como quiero que lo estén ahora mismo a través de nuestra línea del WhatsApp, porque pues ya que se viralizó un tema ahí un poco incómodo sobre este señor con la triple hamburguesa de la chica que lo solicitó a través de ese primer contacto, no tuvieron feeling, por ahí hay comentarios a favor, en contra, pero todo esto desató una idea muy cool que les proponemos desde La Nación de Más Música, y es que pues no tenemos triple hamburguesa, pero tenemos tres canciones de una, así que elijan ese artista a favorito, ese artista marcado por la X, y de una les programamos tres canciones de sus artistas favoritos. Así que pendientes, porque ya vengo a saludarlos en el 318-860-96, porque por lo pronto están ellos, Coldplay, con sus tres canciones de una: Viva la Vida, Yellow y A Sky Full of Stars. Bienvenidos a esto que se llama Moonlight. Hasta las 10 los acompaño.

Evidentemente no están solos. You're not alone. Están en la X96.5, más compañía, más música en esta noche especial en donde ustedes eligen a sus artistas y sus tres canciones, porque no tenemos hamburguesa triple, pero sí tres de una, tres canciones de un mismo artista. Ya 8 en la noche, 36 minutos, por acá los voy saludando, abracito a quienes se reportan. ¿Hay alguien aquí con vida? Primero que todo, buenas noches. Segundo que todo, ¿hay alguien aquí con vida? Juan José Cuartas. Hola, Mario, un fuerte abrazo. Las mejores energías. Me gustaría un 3 de una de David Guetta. Esa me gusta, por ejemplo. Nada mejor que acompañar un miércoles con M de Más Música que con las buenas canciones de David Guetta. Está perfecto, Juanjo. Ahí van. Abracito también a Caro, manito arriba, corazón violeta. Y quienes se van sumando, en silencio, porque yo sé que nos llevan ahí, en su vehículo, en su transporte. Están ahí en casita, recogiendo el desorden del día. Lavando la coquita del almuerzo, porque pues a esta hora, después de trancones, congestión vial, pues van llegando a su casita, van acomodando las cosas para despedir este día y darle comienzo a otro nuevo. Y muchos aprovechan este ratito como para sentir que están avanzando rápido. Pues, venga, eso yo lo hago en un momentito, y empiezan a acompañarse con la X96.5. O de pronto quienes están estudiando y algún quehacer y están ahí de fondo con la música. Bueno, a ellos les digo gracias. Estamos aquí para ustedes, para acompañarles en un muy buen rato, en una jornada donde estamos arriba los noctámbulos. Nos gusta la noche y nos encanta la luna como cómplice. Así que aprovechen, estamos de promo, tres canciones de una. Abracito para John Alexander Hernández, desde Juanchito. Bueno, él le encanta Robin Williams. Puede ser un tres de una de Robin Williams. Y ahí está su canción favorita, Angels. ¿Quién más por acá? Julián Rojas. ¿Qué artista, mi corazón? Tres de una. Es la dinámica de hoy. Hola, la X, saludos desde el carrito trabajando en plataformas. M de Más Música, pueden colocar 3 de Dua Lipa. Matthews, pero por supuesto. Listo, vámonos entonces con esta tandita. Vámonos con 3 canciones de David Guetta, 3 canciones de Robbie Williams y 3 canciones de Dua Lipa. ¿Qué tal si arrancamos con esta colaboración con Chris Willis, Love Is Gone? Luego vamos a escuchar I Can Only Imagine y la tercera de David Guetta, I'm Good. Buenas colaboraciones en la X96.5.

Es Dua Lipa en la X96.5, porque ustedes lo pidieron, triplete musical, porque hoy estamos de promo, miércoles con MD Más Música, acompañándoles en esta noche 9:15 minutos y disfrutando de estos artistas con sus canciones de principio a fin, porque ustedes tienen voz y voto. ¿En dónde? A través del 318-860-9616. Aquí me tienen bailando, me tienen cantando, porque han hecho una selección impecable de estos artistas y creo que ha sido una muy buena representación de estos artistas marcados por la X en el transcurso de esta noche, de este turno. Recuerden que hasta las 10 los acompaño. Aún tenemos tiempo por acá a través del 318-860-9616. Abracitos para Oscar Hoyos, para Marimón, para Luis Fernando Ramírez, que pues también quería las canciones de Dua Lipa, Cold Heart. Por acá pidió Love Me Again. Bueno, ahí estaban esas canciones a cargo de Dua Lipa. Por acá también a Carlitos. Bueno, no, a quienes se están conectando con nosotros y se están dejando acompañar. A los Lonely Hearts, pues que hace rato no los saludo. Me imagino que están súper bien. Yo veo que a cada rato interactúan, hablan de todo. Se envían fotos de comida, mejor dicho. Es un grupo que literalmente nunca duerme. Y eso me gusta. Por acá me dicen que hagamos un triplete de Britney Spears. Bueno, es una muy buena opción. Elijan las canciones.

yo entonces arrancaré con la primera. Voy a elegir esta y ustedes, pues ya que me dijeron que Britney Spears, les voy a poner la primera y ustedes eligen cuáles serían las dos canciones para complementar ese 3 de 1. A mí me gustan todas de Britney Spears, pero hay una que me llama mucho porque me gusta el mensaje de esta canción y creo que va muy bien con todo lo que ha pasado por su vida. Y creo que es una canción que fácilmente se podría identificar con cualquiera en diferentes contextos. Pero siempre hay que ser fuerte. Aquí está la princesita del pop. Tres canciones de una. Inicio yo con la primera. Y ustedes eligen las otras dos. 318-860-9616.

Una canción muy especial para alguien especial, para ti, Diamar. Giovanni quiere que sepas que está muy agradecido contigo por llegar a su vida, por alegrarlo con tu amistad, con tu cariño, con tu forma de ser. Aquí va esta canción con mucho cariño para ti en esta noche con M de Más Música. Nueve en la noche, 37 minutos. Avanzamos con la música que te encanta de la Nación de Más Música, la X96.5. El turno es para Camila Cabello.

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2: Bloodhound Gang. Se llama esta banda que nos regaló esta canción, que sigue siendo un muy buen retro hit de Bad Touch en la X96.5. Ya son las 6:25 minutos. Aquí estamos con ustedes, arrancando este nuevo día, nuestro día favorito de la semana, porque es un jueves repleto de muchos TVTs, buenos retros, buenos clásicos, en la música de sus mañanas.

0: Bueno, quiero contarles que Michael Jackson, además de...
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0: Además de estar sonando con Jam a esta hora en Mañanas X, imagínense que es uno de nuestros finalistas para la semifinal que estaremos viviendo hoy en la Copa de la X. Hoy, ahora en la mañana, tendremos uno de los encuentros, en la tarde el segundo, y mañana viernes tendremos la gran final para saber quién es el artista favorito por ustedes en la Copa de la X que llega a su final mañana viernes. La mecánica es exactamente igual, tenemos cuatro finalistas ya. Y ustedes también estarán votando en nuestras historias. Más ratito tendremos el encuentro con las dos canciones, los dos artistas. Y la posibilidad para que ustedes voten en nuestras historias en Instagram. Recuerden que si no nos siguen en Instagram, pueden hacerlo ya, ahora mismo. Ahí, que tiene el celular en su mano, que está revisando, scrolleando. Ingrese a @la X965, nos sigue y en nuestras historias puede votar. Porque Michael es uno de los artistas opcionados para quedarse con este título de la Copa de la X. Ahí les resumo rápidamente. En el grupo A, que estaban los Reyes del Pop, él es el finalista. En el grupo F, donde estaba la nueva generación, el finalista es Harry Styles. En el grupo G, donde estaban los íconos globales, la finalista es Shakira. Y en el grupo H, donde estaba el rap y el hip hop, el finalista es Eminem. Entre esos cuatro artistas estará el artista que se quede este año con la Copa de la X. 6:36, es jueves. En Mañanas X, aquí los acompañamos.

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1: Son las 6:55 en la X96.5.
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7:11 minutos, I'm Like a Bird. Nelly Furtado en la X96.5 en esta mañana, en este jueves, trayendo a su memoria buenas canciones, buenos recuerdos en este jueves de TVT. Aquí vamos acompañando su camino en las primeras horas de este nuevo día y a través de nuestro WhatsApp nos ponemos en contacto. Los buenos días por acá a nuestro amigo Javier. Por acá dice, Negrito querido, buenos días, un abrazo aquí escuchándote, saludos. Un abrazazo, Javi, gracias por tenernos allí en sintonía esta mañana y arrancar tu día conectado con la X96.5. Mil gracias también para nuestro amigo Nando, también conectado a través de la aplicación móvil que ustedes pueden descargar de una manera muy sencilla en su teléfono y llevarnos a todos lados. Todos queremos ser en algún momento de la vida un poco más atractivos hacia las otras personas, atractivo para alguien, ¿no? Lograr esa conexión con las otras personas es bien importante para muchas cosas, no solo en el campo pues amoroso, sino también en el campo de las relaciones humanas. Resultar atractivo para la otra persona puede ser un desafío, pero miren que los expertos coinciden en algunos, digámosle, trucos muy fáciles para hacernos más atractivos instantáneamente. Son, digamos, maneras de ser, de pensar, de reaccionar que nos pueden sumar a esa tareita de tener mejor conexión con la gente. Yo se los voy a enumerar y ustedes van haciendo checklist a ver si los han puesto a prueba o los pondrían a prueba. Hay cosas muy fáciles. Por ejemplo, dicen los expertos que hay algo que se llama el efecto halo. Y es cuando pensamos que alguien hace todo bien, todo le sale bien, todo es como tan agradable en esta persona. Y es cuando encontramos personas que son amables y respetuosas. Esto eleva el nivel de, digamos, belleza o guapura, si lo queremos llamar así, ante una persona. Cuando una persona es amable, inmediatamente nuestra mente se abre a ser mucho más receptiva hacia lo que esa persona pues pueda decirnos, ofrecernos, contarnos, etc. Siempre asociamos a esta característica de ser amable y ser respetuoso como algo muy positivo y que genera conexión. Otro punto importante: siempre encontramos más atractiva la gente que sonríe o la gente que nos hace reír. De hecho, para muchas mujeres, en alguna encuesta que se hizo por allí, encontraron muy importante la habilidad de sus parejas para hacerlas reír. Bueno, y creo que esto aplica tanto en mujeres como en hombres. El buen humor siempre va a ser muy positivo y va a ser una característica muy agradable de encontrar en la gente. Otro punto en el que coinciden los expertos es que las personas que tienen mascotas suelen ser más atractivas para los demás. Yo creo que todos conocemos algún caso de un amigo o una amiga que hizo su respectivo levante mientras paseaba a su mascota, ¿verdad? Bueno, eso nos resume un poco este punto. Así que si tienen perro, gatito, si ustedes sacan a pasear su mascota, eso puede generarles puntos extra de conexión con la gente. Otro punto súper importante, la higiene, sentirnos limpios y oler bien. Eso eleva nuestro propio nivel de seguridad y asimismo cuando nos sentimos tan seguros vamos a transmitir justamente esa sensación. Las personas que se preocupan por la higiene, la presentación personal, suelen ser más atractivas, evidentemente. Otro punto en el que coinciden es que las personas que hacen servicio a la comunidad, que trabajan de alguna manera ayudando a otros o que siempre tienen como esa facilidad para extender una mano y hacer algo por los demás, es una experiencia muy bonita, muy enriquecedora y eleva tremendamente el atractivo de una persona. Una investigación puso a prueba, por ejemplo, 30 mujeres y 30 hombres, quienes tenían que calificar el nivel de atractivo de otras personas en unas fotografías que además describían algunas de sus actividades en esas imágenes, y aquellas que mostraban trabajo voluntario dentro de esta lista fueron calificadas como las más atractivas. Otro punto, este es muy particular, dicen los expertos que el rojo de verdad funciona. Si nunca ustedes se han vestido rojo, inténtenlo a ver qué pasa, porque hay un estudio que dice que consideramos las personas más atractivas cuando traen este color en su prenda de vestir. No sé, ese valdría la pena ponerlo a prueba.
Y un último punto en el que coinciden también: no presumir el dinero o la posición económica. Podría parecer en un principio que la gente que presume su dinero o sus posesiones, pues podría generar como ese nivel de atracción, pero en realidad podrían estar proyectando más inseguridad que confianza. No hay un atractivo genuino con este tipo de demostraciones, porque inmediatamente podemos percibir una imagen superficial que hará todo lo contrario, o sea, va a alejarnos de esa conexión. Quizá en algún momento las personas puedan sentirse atraídas por interés, por querer acercarse a esta persona, pero pues es una relación que se va a basar en motivos no muy positivos. Y al final el reconocimiento que obtienen pues es vacío, porque no nace de una manera fidedigna por la persona que es, sino por lo que está mostrando, por lo que tiene o por lo que dice tener, ¿no? Sabemos de sobra que el verdadero atractivo no está en el dinero ni en presumirlo, sino en la seguridad personal, la autenticidad y la manera en la que siempre nos estamos relacionando con la otra persona. Ahí les dejo estos puntos para que los piensen y me cuentan. Ya son las 7:17 y así suenan nuestras mañanas aquí en esta edición jueves.

0: Express Yourself. Madonna en la X96.5 con este super clásico, 7:32 minutos. Con los buenos días para los que por ahí están conectándose con nosotros a través de nuestra frecuencia 96.5. Aquí estamos y en el mundo nos escuchan en la xcali.com. Y en su teléfono móvil también, como les dije hace un ratito, nos pueden llevar, solo nos buscan como la X Cali. Buenos días, muchachos, espero que tengan un excelente día y bendecido, dice Hernán, que también se reporta a esta hora al 318-860-9616.
1: Abracito para Hernán, gracias por reportarte. Buenos días a los que apenas van llegando a nuestra sintonía. Ya saben que nuestra línea WhatsApp está esperando por ustedes y sus comentarios.
0: Exactamente, ahí estamos listos para leerlos. En un ratito, como les decía también hace un momento, tendremos nuestro primer encuentro de estrellas en nuestra búsqueda de la Copa de la X, porque ya estamos en las semifinales hoy en horas de la mañana y en la tarde, y mañana será la gran final. Mañana tendremos live session con DJ Gada, que nos va a estar acompañando, porque mañana viernes tendremos nuevamente nuestro toque en vivo en cabina, Lu.
1: Sí, vamos a pasarla increíble. Ya saben que nosotros siempre invitamos a los mejores y que ustedes van a poder hacer parte justamente de este espacio conectándose con nosotros desde cualquier parte del mundo en la xcali.com o descargando nuestra app, la xcali.
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0: 15 minutos y llegamos a las 8 de la mañana en la X96.5 con ustedes. Vamos recorriendo este nuevo día, este jueves.
1: Jueves maravilloso, jueves de TVT, jueves de clásicos. Hoy ustedes tienen el chance de pedir su clásico favorito.
0: Exactamente, y lo pueden hacer a través del 318-860-9616. Luis está por ahí también, dice buenos días, reportándome, voy rumbo al trabajo. Muchos van así, rumbo al trabajo en compañía de la X96.5.
1: Bueno, hoy es 16 de julio. Iba a volver a decir.
0: Págame, que... ¿no me debes?
1: Yo no le debo nada a usted.
0: ¿Segura? Antes de que gaste la platica que recibió ayer.
1: No le debo nada.
0: Segura, piénsalo bien. Analízalo bien.
1: Ve. Yo no estoy juiciosa, yo no he vuelto a pedir prestado. Hoy es el Día Mundial de la Serpiente, Julius.
0: Uy, ¿en serio?
1: Sí, es una fecha dedicada a tomar conciencia sobre la importancia ecológica que tienen estos animalitos y a promover la conservación de los mismos. Aunque muchas personas sienten miedo o repulsión hacia estos reptiles, pues lo cierto es que cumplen un papel crucial en el equilibrio de los ecosistemas y merecen ser respetados dentro de la maravilla de la biodiversidad. ¿Por qué se celebra el Día de la Serpiente? Se preguntarán ustedes. El World Snake Day no tiene un origen oficial muy documentado, pero ha ganado pues importancia en los últimos años gracias a la labor de biólogos, conservacionistas y organizaciones ambientales que buscan revertir la percepción negativa que rodea a esta especie, ¿no? Esta jornada tiene como propósito educar a las personas sobre la diversidad de serpientes, combatir los mitos, los prejuicios que las presentan como criaturas malvadas, promover acciones de conservación, ya que pues muchas especies están amenazadas por la pérdida de hábitat, el comercio ilegal y la persecución humana.
0: Son hermosas. Ese animal a mí despierta una fascinación tremenda.
1: Le dan ganas de morderla.
0: Además, no me delate.
1: Ay.
0: No delate mis trastornos psicológicos, por favor.
1: Es que es bien particular.
0: Pero más allá de eso, lo que genere la textura de su piel es que ellas en sí siempre han generado como un, no sé, como un halo de misterio y bueno. Sí. Siempre ha habido como ese misticismo alrededor de las serpientes. ¿Sabía usted que no todas las serpientes son culebras, pero sí todas las víboras y culebras son serpientes?
1: ¿What? Explíqueme eso.
0: Es a veces confuso, pero mire, serpiente, cuando usted habla de serpiente, la que estamos hablando hoy, uh-huh, está englobando todo el suborden de estos reptiles. Son los reptiles sin patas.
1: Ya.
0: Y víboras y culebras ya son familias específicas que pertenecen a ese gran grupo de serpientes. Es decir, todas son serpientes, pero hay víboras y hay culebras.
1: ¡Wow!
0: Entonces las víboras son las que son venenosas. Todas las víboras son venenosas. O sea, si tiene veneno, es una víbora.
1: ¡Chanfle!
0: La mayoría de culebras no son venenosas o son, pues, inofensivas. Otra de las diferencias entre víboras y culebras es que la cabeza de la víbora suele ser triangular, anchita, y logra uno como separarla del cuello, del resto del cuerpo, ¿no? En cambio, las culebras tienen la cabeza más redondeada, alargada y pareciera que fuera parte del resto del cuerpo.
1: Sí, como que uno podría decir, ¿esa es la cola o la cabeza?
0: Exactamente.
1: Ok.
0: Las pupilas son diferentes también. En las víboras son verticales y rasgadas, como uh-huh, las de los gatitos, cuando los gatitos ven en la oscuridad.
1: Sí,
0: ven con mucha luz, perdón, que la pupila se le pone así delgadita.
1: Ajá.
0: En cambio, las culebras tienen las pupilas circulares y redondas, completamente redondas. Las escamas también tienen diferencias. Entonces, en las víboras vamos a encontrar las escamitas fragmentadas en muchas escamas pequeñas. En cambio, las culebras tienen placas grandes que son bien definidas. Los orificios nasales también, porque las víboras tienen orificios térmicos entre los ojos y la nariz, que son pues sus fositas nasales.
1: Sí.
0: Las culebras no tienen estos sensores térmicos. Sí. Y la forma del cuerpo, pues obviamente son más cortas, robustas, y la cola es más corta en las víboras, y las serpientes son más alargadas, más estilizadas, y la cola es más larga, así como en forma de un látigo.
1: ¡Wow!
0: Pero complejo uno ver un animal de estos y decir, ay, es víbora ese. Pues yo no sé, a mí me causa dificultad.
1: Sí, creo que tocaría como pensar mucho. Pero entonces usted ya sabe que las venenosas son las víboras.
0: Exactamente.
1: Como su vecina la chismosa. Su vecina la chismosa no es una culebra ni es una serpiente. Serpiente sí es. No es una culebra, es una víbora.
0: Cálmese, ¿sí? Amiga. ¿Tiene algo que quiera decir?
1: Expresar. No, nada, no, solo hablaba de... Ay, venga, ahorita hablamos de los mitos y verdades sobre las serpientes.
0: Por supuesto, hay mucho que decir de las serpientes, hoy recordando su día. Por acá nos saluda María del Mar. Y nos dice, chicos, son los mejores, quiero hacer un mensaje de servicio social. En la terminal de la estación del mío Paso del Comercio, que es acá en el norte de Cali, se encuentra un perro. Exactamente, un husky siberiano está perdido. Se nota que es de casa. ¿Por qué no me ayudan a rotar esta información? Porque no hay nadie por acá ni seguridad para encargarlo.
1: Ay, qué pecado.
0: Nos acaba de escribir María del Mar a través del WhatsApp esta situación de un perrito husky siberiano extraviado en la estación del mío Paso del Comercio. Por si ustedes, pues no sé, conocen
1: se
0: a alguien.
1: Se le perdió el perrito.
0: Que en ese sector de pronto tenga un perrito así, pues llámelo, ubíquelo y dígale, porque de pronto puede ser su peludito que está embolatado.

0: 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Son las 7:58 en la X96.5.
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0: I Knew It, I Knew You. Canción de la cinta Toy Story que Taylor Swift ha tenido por ahí en los primeros lugares estas semanas. Y que suenan este jueves en la X96.5. Tenemos ya las 8:10 minutos. Así avanzamos en esta super mañana en compañía de ustedes que están ahí del otro lado. Como, bueno, por acá está María del Mar. Seguimos pendiente del tema del husky siberiano que está por ahí perdido en la estación del Mío Paso del Comercio. Si tienen alguna información, pues nos cuentan y ahí hacemos el enlace. Yo no sé si María del Mar sigue en la estación o ya la dejó. Pero bueno, trataremos de establecer ahí contacto, a ver qué pasa con el tema. Ángel nos saluda, dice: buenos días, excelente día para todos, hermoso día para la señorita Lu, el caballerísimo Juli.
1: Gracias.
0: Quien nos iluminan con su voz, bonita energía. Feliz día a todas las serpientes, conozco muchas.
1: Acuérdate, víboras, son las víboras porque son las venenosas.
0: Exacto, no echar a las serpientes en todo el saco con todas juntas. Señorita Lu, pague. Mentiras, un abrazo, me dice cuánto es, yo le ayudo, dice Ángel.
1: Ay, tan lindo, Ángel. Ángel, no, yo no. No le debo nada a este señor.
0: Lu tiene la cuenta saldada.
1: Sí, señor.
0: Tiene el crédito abierto.
1: Ahí me va a prestar.
0: Jaime Chávez dice: buenos días, Lu, Juli. Gracias por esa música tan especial que programan. Y hoy estoy de cumple, pero no soy una víbora, dice Jaime.
1: Jaimito. Jaimito, feliz día para ti. Obviamente que no lo eres. Pasa ninguno de nuestros oyentes lo es.
0: Un día increíble, Jaime. Jaime Chávez Sánchez, feliz cumpleaños para ti. Que no dejes de sonreír hoy durante todo el día. Pases un encantador semana, porque para eso es el cumpleaños, para celebrar toda la semana completa. Ahora te cantamos. Ahora te cantamos en un ratito el Happy Birthday al mejor estilo Mañana X.
1: Sí, por ahora vamos a echar un vistazo por lo que pasa en Cali, Colombia y el mundo en Mañana X.
0: Bueno, la principal noticia en el mundo tiene que ver con el fútbol, porque este domingo se acaba ya el Mundial, ¿no?
1: Ay, sí.
0: Y mire, el gobierno británico ha invitado a la FIFA, les ha hecho como la solicitud de que investiguen a la selección argentina.
1: Ay.
0: Esto después de que algunos jugadores posaran con una pancarta en apoyo a las reivindicaciones de su país sobre las Islas Malvinas. Recordemos que Argentina venció a Inglaterra 2-1 en esta semifinal de la Copa que se disputó ayer. Sí, fue ayer, ¿cierto? Sí, ayer era en Atlanta. Sí. Y bueno, las Malvinas, un territorio de ultramar que está situado al suroeste del Océano Atlántico, sigue siendo objeto de disputa de soberanía entre Argentina y el Reino Unido, una disputa que lleva pues muchos años. Y bueno, el ministro de Empresa del Reino Unido, Peter Kyle, ha calificado este comportamiento de los jugadores de totalmente inapropiado y dice: espero que la FIFA lleve a cabo una investigación exhaustiva. Se dice que cualquier posible medida contra los jugadores argentinos por desplegar esta pancarta en apoyo a estas reivindicaciones de su país es asunto directo de la FIFA, pero se respalda mucha gente la opinión de Kyle de que el organismo debería investigar lo ocurrido.
1: Ok. Bueno, en Colombia es noticia. Resulta que desde esta semana comenzó a regir en Colombia la jornada laboral de 42 horas semanales, con lo que finaliza la implementación gradual establecida en la Ley 2101 de 2021. La norma reduce el tiempo máximo de trabajo sin afectar el salario ni las prestaciones sociales de los empleados. Además, la medida permite que las 42 horas se distribuyan en 5 o 6 días de la semana, siempre que exista un acuerdo entre el empleador y el trabajador. Con la entrada en vigencia de la norma, los trabajadores van a continuar recibiendo el mismo salario, aunque laboran menos horas a la semana. Asimismo, los empleadores no podrán reducir la remuneración de sus empleados como consecuencia de este cambio. Otro de los ajustes es el incremento del recargo por trabajo en domingos y festivos, que ahora será del 90%. En Cali es noticia, bueno, este tema de los olores, ¿no?
0: Complicado el tema, porque pues nadie parece tener idea qué pasa, y creo que no es solo en el sur. Mire que yo ya, eso fue como sí, hace un par de semanas, yo vivo en el norte y también he sentido ese olor a tempranas horas de la mañana en algunas oportunidades, y pues casi todos los reportes vienen desde la parte del sur o del oriente de Cali, pero en el norte también se ha sentido este extraño olor a veces.
1: Exacto, miren, el Departamento Administrativo de Gestión del Medio Ambiente, o sea, el DACMA, está adelantando una investigación para establecer el origen de los olores que desde hace varios días vienen reportando habitantes de distintos sectores, pero ellos dicen que del sur y el suroriente, ¿no? Asimismo, las quejas han sido recurrentes en barrios como Caney, Bochalema, Cachipay, El Vallado, Ciudadela Meléndez y La Alborada, donde los ciudadanos aseguran percibir un olor desagradable, intenso y muy persistente. Justamente Diana hincapié Tapie, que es la vocera de la Unidad de Calidad del Aire del DACMA, explicó que aunque ya se recibieron múltiples reportes, todavía no existe una conclusión sobre la fuente que estaría generando la molestia. Lo que dijo fue, hasta el momento las quejas no han sido concluyentes respecto a cuál es la fuente del olor que está generando esa molestia en la ciudadanía. Y por el fin de avanzar en la investigación, la entidad habilitó un formulario virtual para que los ciudadanos aporten información sobre el lugar donde percibieron el olor, además de su intensidad, duración y las posibles afectaciones que hayan experimentado. El DACMA también busca identificar si el fenómeno ha generado síntomas como irritación en los ojos, molestias en la garganta o dificultades para respirar, información que permitirá evaluar el posible impacto sobre la salud de quienes viven en las zonas afectadas. Otro de los aspectos que están analizando los expertos es la influencia de las condiciones meteorológicas. La funcionaria explicó que recientemente se registró un cambio en la dirección del viento, una situación que pudo transportar sustancias desde otros sectores hasta la ciudad. Con la información suministrada por la comunidad del DACMA, pues va a elaborar un mapa que permita identificar las zonas donde el olor ha sido más intenso y persistente, para luego cruzar esos datos con las posibles fuentes contaminantes. Vamos a ver qué es lo que va a pasar con esto, pero ojalá pase rápido, porque sí está bastante
0: muy complicado el tema. Sí, además que pues eso es lo que más llama la atención, cómo no se puede lograr como establecer todavía
1: el origen,
0: de dónde proviene o qué es lo que ocurre allí. Cuéntenos en el 318-860-9616 si ustedes desde donde están pues también han sentido y han padecido esta situación. 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Ahí estaban los titulares de las principales noticias que ocurren en Cali, Colombia y el mundo.
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0: Morning Edition, esta hora en la X96.5, 8 de la mañana, 28 minutos, es jueves. Y estemos teniendo en cuenta todos sus TBTs, los que programen con nosotros al 318-860-9616. Saludo para Oscar, que nos da los buenos días también desde el sur de Cali. Dice, en cuanto a los malos olores, ayer y hoy lo percibí por los lados de Alfonso López, es donde más intenso se siente desde la carrera segunda hasta la octava con 70. Hoy estaba más leve y eso que tengo gripa, dice Oscar. Un abrazo.
1: Abrazos, Kitter. Muchas, muchas gracias por reportarte y por darnos tu opinión.
0: Heidi dice, buenos días. Uy, es verdad sobre los olores. Siempre que voy en el bus llegando al norte se siente un olor muy fuerte. Carlos Alzate también nos escribe. Dice, horrible. En Sameco y la autopista Jumbo huele horrible. Hace 8 días estaba igual por la recta Cali-Palmira. Morning, guys. Nos dice por acá Johnny. Dice, espero estén súper, porfa, Lady de Moldio, feliz resto de día para los dos, lo amo.
1: Lo amo, gracias, te amamos también, muchas, muchas gracias.
0: Feliz jueves para todos en la X, este viejo les quiere mucho, es Javi Carvajal que también se reporta.
1: Gracias, Javi, sí, es que el olor es en muchos puntos de la ciudad, no solamente en el sur, qué complejo. Y qué incómodo, ojalá pues tengamos respuestas pronto. Hoy es el Día Mundial de la Serpiente, como les habíamos dicho. Y les tenemos algunos mitos y verdades sobre las serpientes, justamente. Son muchos los mitos que se han tejido sobre este animalito. Y que pues cada lugar le da una connotación, una creencia particular, ¿no? Pero los más conocidos son, por ejemplo, que tiene que ver con la creencia de que la carne de víbora de cascabel sirve para sanar ciertas enfermedades, inclusive el cáncer, pero esto no ha sido demostrado científicamente. ¿Usted sería capaz de comer serpiente? ¿Ha comido serpiente?
0: Pues, no he comido nunca. Pues, no sé, sí me gustaría probar. A las personas que han probado dicen que sabe, apoyo. Sí. Todos los animales raros que uno pregunta que saben, apoyo. ¿Cómo apoyo? Pero okay. Nunca he probado serpiente.
1: Ok. Bueno, otra de las creencias es que las serpientes pican usando su lengua y nada más alejado de la realidad, ya que estos animalitos inyectan el veneno en sus víctimas a través de sus dientes, que son como unas agujas muy finas diseñadas perfectamente para atacar a sus presas. Hay muchas personas que afirman que las serpientes no pueden ver, pero su visión nocturna es mucho mejor que la de otros animales. Las serpientes no atacan a los seres humanos, todo lo contrario, son criaturas que prefieren estar lejos ya que ven al hombre como un depredador. Solo atacan en forma defensiva cuando se sienten bajo peligro. Por ser un reptil, se piensa que todas las serpientes ponen huevos, pero existen algunas especies que dan a luz a sus crías. ¿Sabía esto? Un mito o creencia muy popular es chupar la herida cuando una persona es mordida por una serpiente, ¿no?
0: Ay, eso se ve mucho, ¿no?
1: Sí, y esto...
0: Que cogen la heridita, la succionan con la boca, escupen lo
1: que
0: salga de allí.
1: ¡Cuál crepúsculo!
0: Sí.
1: No. Esto puede resultar contraproducente y hasta peligroso, provocando que el veneno se expanda más rápido hacia otras zonas del cuerpo, en el caso de presentar una herida o sangramiento bucal. Entonces, no lo hagan. No lo hagan. Bueno, las serpientes tienen un valor en el equilibrio natural, ¿no? Se encargan de controlar la proliferación de otras especies más pequeñas, como por ejemplo los ratones, las ratas y muchos otros animales roedores, ayudando de esta manera que pues las siembras y cosechas no se destruyan y al mismo tiempo pues evita la aparición de enfermedades y plagas que pudieran afectar a la salud de las personas. Además, pues son el sustento de otras especies que habitan en la naturaleza, como lo son algunas aves rapaces y animales depredadores como los felinos. Esto pues permite que haya un equilibrio ecológico en el planeta. Todos los animalitos están puestos aquí
0: para algo.
1: Para algo, exacto.
0: Cumplen su función. Y las serpientes pues no son la excepción. Miren que este mito de las serpientes ha inspirado muchas culturas en el mundo. Sus características físicas, la forma en la que por ejemplo mudan su piel, eso sí ha simbolizado el tema de la inmortalidad en muchas culturas, su movimiento, su veneno, bueno, todo esto hace que sea protagonista de muchas historias increíbles y en muchas partes del mundo pues hay muchos mitos que incluyen a las serpientes. Por ejemplo, los aztecas, hablando de Mesoamérica, los aztecas y los mayas veneraban a Quetzalcóatl, ¿no? Es la serpiente emplumada que representaba la unión entre el cielo y la tierra. el cielo, pues eran las plumas, y la tierra, el cuerpo de la serpiente.
1: Ya.
0: Y era el dios creador, civilizador y pacífico. En la mitología nórdica también hay un personaje que es, bueno, no soy muy bueno hablando noruego, pero Jormungandr.
1: Ahí, pero Jormungandr,
0: una serpiente marina gigante que habita el océano, y es tan enorme que puede morderse su propia cola. Suelta un veneno letal que contamina el cielo y los mares, y es el enemigo mortal de otro dios muy famoso nórdico, que es Thor. La serpiente blanca, que viene de China, es una famosa leyenda romántica en China y cuenta la historia de un espíritu de serpiente blanca que se transforma en una hermosa mujer. Ella se enamora de un humano mortal y debe luchar contra un monje malvado para proteger su matrimonio y salvar a su familia. En Colombia, mire que yo no conocía esta, no sé si alguien en el WhatsApp la ha escuchado mencionar, pero en Colombia se habla de una serpiente, la serpiente fueteadora.
1: No, no.
0: ¿Has escuchado eso?
1: No, nunca, no.
0: La serpiente fueteadora en Colombia... En varias regiones rurales del país existe la creencia sobre esta serpiente que castiga a los caminantes, dándoles latigazos con su cuerpo.
1: Okay.
0: Se dice que este animal representa el látigo de San Agustín y funciona como una advertencia para que las personas cuiden sus acciones, eviten las malas acciones, andar en malos pasos, pues.
1: Okay.
0: Y en los Andes peruanos también se cuenta que el universo entero nació de una sola escama de una serpiente gigante. Además, el arrastre... Al arrastrarse, pues, y al moverse en forma de zigzag, la serpiente creó los ríos y las grandes montañas verdes. Es la serpiente cósmica que se habla en los Andes peruanos. Y así, pues, algunos de los mitos más representativos de este bellísimo animal.
1: Bueno, ya saben, entonces, ¿sabe? Pienso yo que, de alguna manera, con esta historia bíblica de Adán y Eva, pues, uh-huh. Desde ahí ya se empezó, ya se, como... Se señaló a este animalito desde ahí, y hay muchas personas, pues, que son muy fanáticas o así con este tema religioso, y ya condenan a este animalito por haber sido elegido como representación del mal.
0: Según el relato religioso, en muchas tradiciones religiosas se habla de que cuando la serpiente vivía allá en el jardín del Edén, uh-huh. Tenía pies, ¿no? Tenía patas.
1: Okay.
0: Pues según el relato, ¿no? Y lo que dice el relato es que al recibir el castigo por haber tentado a la mujer, quedó arrastrándose, pero que sí tenía pies.
1: Oh my God, mire usted.
0: Tantas cosas.
1: Tantas cosas, sí.
0: Las 8:35 de mañana, sé que sale el solecito, aunque todavía el cielo está un tanto gris, pero ya tenemos nuestro sol en Cali. Suena la X96.5 y así los acompañamos.

0: Shakira con su la X96.5, las 8 de la mañana, 53 minutos. Y bueno, como les decíamos hace un rato, estamos ya en la recta final de nuestra Copa de la X, ¿no?
1: Ya estamos en las semifinales. Estamos a punto de conocer cuál es el artista que se va a quedar con la Copa Musical de la X y vamos a tener nuestro primer enfrentamiento del día de hoy. Hoy serán en total 2 enfrentamientos.
0: Exactamente, y vamos a elegir en este momento a través de los votos, como lo hemos hecho en todo este esta Copa de la X, con los votos de las historias de Instagram. Esta semifinal pues tiene 2 partidos, este que vamos a tener a continuación y el de la tarde. Uh-huh. El de ahorita nos va a permitir elegir la canción más irresistible entre estas 2 que vienen a continuación.
1: Por la canción más irresistible vamos a enfrentar al señor Michael Jackson y al señor Harry Styles con 2 muy buenas canciones. La primera es Smooth Criminal y la segunda es Watermelon Sugar.
0: ¿Qué podemos decir de Smooth Criminal? Bueno, esta canción de Michael Jackson lo consolida como el mayor innovador de la cultura pop visual por la potente coreografía que tiene esta canción, por la patente tecnológica que hubo detrás de la coreografía de Smooth Criminal y una narrativa musical que, bueno, siempre logró sorprendernos Michael Jackson con esta manera de contar las historias en su música. Aquí se gestó el Anti-Gravity Lean, que esta es la inclinación de 45 grados que desafía la gravedad, ¿no? Ese movimiento icónico en la historia de la música, en la que Michael patenta estos zapatos para lograr que se fijaran los tacones de los mismos a la ranura del escenario y poder hacer este efecto pues visual como si ellos se inclinaran hacia el piso, los bailarines. Y bueno, la estética gangster que la rescata de por allá de los años 30 y fusiona el jazz con el street dance, una coreografía magnífica que es imborrable en nuestra memoria, en Smooth Criminal.
1: Bueno, y por su lado, Watermelon Sugar, esta canción es de nuestro británico favorito, Harry Styles, está incluida en su segundo álbum de estudio, el álbum Fine Line, tuvo muy buena recepción, de hecho el tema se convirtió en su primer número 1 en el Hot 100 de Billboard, y también ha entrado en el top 10 en más de 20 países, incluyendo el Reino Unido, Australia, Canadá y los Estados Unidos. Fue una canción escrita por él, junto a Mitch Rowland y sus productores Tyler Johnson y Kit Harpin. La canción suena delicioso y hace parte de este primer enfrentamiento del día por la canción más irresistible.
0: Aquí están entonces este par de artistas, este par de canciones, y ustedes pueden votar a través de nuestras historias en Instagram. Ahí nos siguen como @la X965.

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0: Justin Bieber con la música, y ahí está junto a esto que se llama Daisies, que es, bueno, lo más reciente que hemos encontrado de su discografía en el regreso que ha tenido Justin a, pues, echarle mano y rienda a su carrera artística.
1: Y que podremos presenciar justamente este domingo en la final de
0: ¿verdad? Que va a estar
1: del
0: por ahí
1: Mundial.
0: También,
1: ¿no? Sí, ahí.
0: Justin a, pues... echarle mano y rienda a su carrera artística.
1: Y que podremos presenciar justamente este domingo en la final de
0: ¿verdad? Que va a estar por
1: del
0: ahí
1: Mundial.
0: También,
1: ¿no? Sí, ahí lo vamos a tener junto a otros muy buenos artistas. Obviamente ya saben que todos los detalles los van a conseguir con nosotros conectándose en @la X965. Vamos a estar allí contándoles todo. Bueno, hay noticias que tienen que ver con artistas X, artistas marcados por la X. El reconocido músico y compositor Beck, pues, sacudió a la industria musical anunciando algo formalmente, y es el lanzamiento de su próximo álbum de estudio llamado Ride Lonesome. Se trata de uno de los regresos más esperados de la música o del género alternativo, ya que es su primer álbum de música inédita desde Hyperspace en 2019, o sea, este hombre se había desaparecido de la música desde hace 7 años. Bueno, digamos que esta es una noticia, obviamente, que alegra a todos sus fanáticos. Este nuevo proyecto va a salir a la venta de forma oficial el próximo 18 de septiembre bajo el sello Capitol Records, y ya cuenta con una campaña pues de reserva para sus seguidores, ¿no? Ya pueden como preordenar este trabajo por completo. Digamos que sobre este nuevo proyecto, lo que dicen es que representa un retorno a las raíces acústicas y emocionales del artista, de Beck, y también hace un guiño directo a la atmósfera folk de su aclamado álbum Morning Pace, que fue lanzado en 2014, y es una fusión como con su LP Sea Change del año 2002. O sea, como una fusión de ambos trabajos que han sido éxito para el artista. Para lograr esta identidad, pues el artista convocó a los músicos originales justamente con los que construyó esos álbumes, y está súper feliz. Obviamente sus fanáticos también, muchas personas que han trabajado con él antes, pues se han reunido con el artista de nuevo para este nuevo trabajo discográfico, y obviamente ustedes ya saben, nosotros los tenemos al tanto de todo lo que suceda, así que para el lanzamiento de lo más reciente de Beck, pues ahí estaremos contándoles muchos detalles. Ride Lonesome, lo más reciente de Beck, que vendrá el 18 de septiembre próximo.
0: Bueno, es un artista que siempre ha sido clave por esa mezcla de muchos géneros, ¿no? Como lo decías ahorita, siempre ha unido ritmos muy distintos y ha pasado por hip hop, funk, folk, con música country también, música electrónica, y por eso fue como un innovador de la década de los 90. Ahí está la música en la X96.5. Otra que anda haciendo noticia es Lily Allen. ¿Cómo queremos a Lily Allen? ¿No? Qué bueno que
1: nos
0: esté activa nuevamente.
1: Nos encanta Lily Allen. Sabemos que pues su vida personal no está de la mejor manera. Hace no mucho tiempo se separó de quien era su esposo. Y pues parece ser que todo se debió a que se destapara pues como temas de infidelidad. Entonces pues la artista no estaba muy feliz.
0: Ese regreso tiene felices a sus fans, sí. West End Girl Tour se llama este tour que ha hecho que regrese a los escenarios. Ya ha pasado por algunos lugares de España, sigue un recorrido por Europa y va para Estados Unidos en septiembre. Recordemos que es británica, que también irrumpió en la década de los 90, justamente cuando todo este rollo de las plataformas digitales empezaba muy levemente como a explorar la música, ¿no? MySpace era que se llamaba así. MySpace era esta plataforma que la vio convertirse en un artista, al ella inicialmente pues como que de manera muy desprevenida subir algunos covers que hacía de artistas allí en esta plataforma, y ahí poco a poco fue ganando reconocimiento.

0: ¿Usted tuvo MySpace?
1: Sí, claro, me estaba
0: yo
1: acordando.
0: Yo no alcancé a tener MySpace. Creo que estaba muy chiquita.
1: Bueno, la otra es que algunos conciertos en Estados Unidos, como ciudades como Filadelfia, Chicago, Los Ángeles, San Francisco y Vancouver, han tenido que cambiar de recinto. Eso lo ha anunciado ella recientemente, justamente ahí a través de Instagram, haciendo pues todo el anuncio de el reembolso, porque pues mucha gente cuando le cambian el lugar del concierto pues prefiere no ir, o no le queda fácil, porque pues todo esto también requiere
0: una logística.
1: Ya
0: había gestionado una logística, exacto.
1: Claro, entonces hay algunas fechas que se han tenido que suspender. Decía ella que se entristece mucho de tener que confirmarlo, pero que intentaron estar. Por ejemplo, el concierto de Montreal en Canadá, programado para el 8 de septiembre, ha sido hasta ahorita suspendido, y es una de las noticias que también la tiene un poco triste con sus fans de esa parte del mundo.
0: Bueno, ojalá se logre resolver, aunque sí, ese tema de shows cancelados obviamente pone muy tristes a los fanáticos y aún mucho más al artista, pero bueno, ojalá pase este impasse pronto y pueda estar sobre los escenarios con sus fanáticos dándola toda.
1: Pues ya que hoy es jueves de TVT, recordemos a los dos, a Beck con Loser y a Lily Allen con Oh My God, aquí en Mañanas X.

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1: Son las 9:58 minutos en la X96.5.
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1: Son las 10:55 en la X96.5.
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con Alphaville. Les damos la bienvenida a esta mañana increíble de On The Radio a través de la X96.5 y vía streaming a través de la xcali.com. Aquí estoy yo, Felipe Alvarado, acompañándolos. Hoy es jueves, nuestro día favorito de la semana, porque podemos hacer de la programación única a través del tiempo, viajando en el tiempo a través de canciones, donde ustedes pues son los encargados de hacer ese viaje musical. 318-860-9616. Un jueves bastante soleado aquí en Santiago de Cali, hay que decirlo, nos ha acompañado un calor muy intenso todos estos días. Ayer, de hecho, en el sur cayó alguna llovizna. Digamos que fue una falsa alarma porque dijimos, wow, va a llover, qué rico agua, pero no, falsa alarma, definitivamente continúa el calor en Santiago de Cali. Y bueno, nada mejor que acompañarlo con canciones increíbles. Hay final de la Copa del Mundo. Ayer, algo inesperado, muchos ya daban por terminado el partido Inglaterra-Argentina, y algo que resaltar y que siempre lo he dicho, Argentina es un equipo que no termina el partido sencillamente hasta que el árbitro pite y diga se acabó, y la gran sorpresa la tuvimos ayer. Felicidades para los argentinos, para los españoles. Venga, este domingo en New York a las 2 de la tarde se va a jugar esa final, y nosotros también ya estamos a punto de sonar la gran final de la Copa de la X. Esta mañana arrancó las semifinales, artistas increíbles. Por ahí teníamos al señor Michael Jackson y a Harry Styles. Hoy en la tarde en Sound City, en compañía de María Angélica González y Julio César Soto, vamos a tener la segunda semifinal en punto de las 5 de la tarde para que usted se conecte con la programación. Por lo pronto, sigamos viajando en el tiempo en esta mañana increíble de On The Radio. Son los clásicos que hacen ustedes posible a través de WhatsApp.

0: Don't You Got Me, Baby, la canción increíble que nos acompaña en este jueves retro a través de la Nación de Más Música. Son estas las canciones que estamos programando hoy a través de nuestro WhatsApp 318-860-9616. Saluditos para André, conectada con nosotros a través de la Nación de Más Música. Ángel también está por acá. Un abrazo para ti, Ángel. Gracias por estar ahí conectado con nosotros. The Cure. Temazo, Ángel. Gracias. Ahí van en filita a través de nuestro WhatsApp y aquí estamos nosotros agregando esas canciones en este viaje musical que hacemos como es costumbre cada jueves aquí en On The Radio. Hay una canción fantástica que viene a continuación, diría yo que es una de esas, yo soy muy retro, yo soy muy de esas canciones, las llamaría yo, bueno, de esas power ballads, ¿no? Hay una canción que viene a continuación que la conocimos por allá en el año de 1993, que es perfecta para este viaje. Pues Aerosmith lanza ese undécimo álbum de estudio y esa balada rock es muy icónica y está cargada de mucha emoción de la década de los 90, sobre todo por el impacto personal de Steven Tyler que tuvo al escribir esta canción. La llamaría yo una pieza de autorreflexión, ¿no? De sanación para él mismo y quizás para muchos que en aquel momento la escucharon y hoy en día pues siguen considerándola como una joya musical de este señor. Pues la canción documenta ese doloroso y turbulento viaje de Tyler a través de la adicción a las drogas y al alcohol y cómo pues tuvo ese proceso de tocar fondo para finalmente encontrar la sobriedad. Una canción que de hecho el videoclip es fantástico, es un videoclip brutal porque es dirigido por Martin Colner y el video fue sumamente innovador para su época. Estamos hablando de la década de los 90 porque se centró en el concepto de la realidad virtual, del ciberespacio que presentan a dos adolescentes que escapan de su realidad para vivir una fantasía digital juntos sin saber que el otro también pues está usando el mismo programa para su propio cuarto, digámoslo así, o sea, están en la misma dimensión, bien llamado. Una canción que viene a continuación es esta y nos acompaña en este jueves retro a través de la X96.5, Amazing, Aerosmith.
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0: La conocimos en el año de 1984. You're my heart, you're my soul. Es un verdadero retro para acompañarnos en esta mañana de On The Radio. Estamos acompañándolos a ustedes también con canciones que hacen posible a través de nuestro WhatsApp 318-860-9616. Alex Bedoya conectado con nosotros dice: "Holas, para pedir canción de Curing Cur. Saludos desde Bogotá, siempre con la X, más música". Un abrazo para ti, Alex. María Fernanda Gaviria, mi Mafe, buenos días. Dice: "¿Cómo estás, Felipe? Mil bendiciones para este día. Aquí escuchando la mejor emisora del mundo, la que se gana la Copa Mundial. Un abrazo". Eso está perfecto, Mafe. Dice: "Por favor, ¿me podrías regalar Easy Lover de Phil Collins y el señor Philip Billy? Muchas thank yous". Un abrazo para ti, Mafe. Gracias, claro que sí. Viene en camino. Fernando por acá conectado con nosotros. Dice: "Felipe, qué gusto escucharte. Me encantaría algo de ABBA. Gracias". Vámonos para Suecia entonces. Es el Jueves Retro en la Nación de Más Música y son ustedes los que hacen posible la programación. La pasamos increíble. Lo sigo leyendo para que sigamos viajando en el tiempo a través de canciones.
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Eso es ABBA sonando en La Nación de Más Música, y ustedes programan sus canciones a través de WhatsApp 318-860-9616. Es On The Radio al aire acompañándolos en esta mañana bastante soleada en Santiago de Cali, bastante calor. Y estas son las canciones que deben de acompañar este verano tan intenso. All or Nothing, Cher, en La Nación de Más Música.

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1: Son las 11 y 56 minutos en la X96.5.
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1: Son las 12 y 55 minutos en la X96.5.
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1: Es la 1:56 en la X96.5.
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Nice to meet you. Con ello, les damos la bienvenida a esta tarde increíble de One to Five. Es la X96.5. Estoy aquí acompañándolos, Felipe Alvarado, con ustedes. No baja la temperatura en Cali, por el contrario, sube. Como sube la programación de la nación de más música. Get right. J-Lo, bienvenido. Los estamos leyendo a través de WhatsApp 318-860-9616.

Olivia Dean sigue liderando el conteo de las 20 de la X. Conteo que ustedes pueden escuchar cada sábado en punto de las 10 de la mañana con Julio César Soto y Lu Varela a través de la X 96.5. Continúa el calor en Santiago de Cali. Ya no le hagamos más el quite al calor a ese verano que está haciendo en la ciudad de Cali. Mejor disfrutemos. Si usted va a esta hora en sintonía de la Nación de Más Música, pues escúchese esto. So close to you, right? Calvin Harris. Well, it's a force field. Feel so close. Y de una vez le sube todo el volumen y me envía reporte a través de WhatsApp 318-860-9616. Ahí los voy a estar leyendo.

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son las canciones que van eligiendo ustedes a través de WhatsApp 318-860-9616. Un abracito para Cami, conectada por ahí. Hace un ratito nos había escrito, me dice: Felipe, ¿será posible escuchar a Ala Langley? Pero por supuesto, el artista del momento, Houston, Texas. ¿Qué se quieren escuchar? Es One to Fire al aire.

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0: Eiffel, Maroon 5, Wiz Khalifa, esta hora en la Nación de Más Música. Es momento de presentar un nuevo partido en el Mundial Musical de la X. Estamos ya en semifinales y aquí están los artistas que vienen a continuación. Se acaba la Copa del Mundo de la FIFA y se acaba también la Copa de la X. Oiga, qué rápido se ha pasado este mes prácticamente, desde el 11 de junio que arrancó el Mundial. También tuvimos nuestro Mundial aquí en la X96.5 y ya estamos en la recta final, acariciando ya esa copa. Cuatro artistas nos quedan. Esta mañana escuchábamos a Michael Jackson en compañía de Harry Styles. Y es momento de presentar a los otros dos artistas que vienen a continuación en este segundo partido de la semifinal. ¿A quién tenemos de este lado? Pues vamos a presentar en la categoría la canción más icónica de los 2000. Y arranca Shakira, Shakira.
1: ¿Cómo se llama?
0: No está sola. Wyclef Jean. Lanzada por allá en el año 2006, esta canción es una obra maestra del pop latino, sin lugar a duda, con esos ritmos caribeños, muy magnética, muy energizante, al estilo de ella, como solo ella lo sabe hacer. Hips Don't Lie compite hoy en la canción más icónica de los 2000. Shakira en varias ocasiones ha confesado que el nombre de la canción viene de una regla real en el estudio de grabación. Pues cuando estaba mezclando sus temas, si sus caderas no se movían solas, sabía que la canción aún no estaba lista. Las caderas literalmente no mentían. No la tiene nada fácil Shakira en compañía de Wyclef Jean con Hips Don't Lie. ¿Quién le compite a ella? Wow. Without Me, Eminem. Como carta de presentación de su aclamado álbum The Eminem Show, Without Me. Es una de esas canciones de hip hop más divertidas, rápidas e irreverentes de la historia. De hecho, Eminem se burla del pánico moral que generaba en los medios de comunicación y de cómo la industria musical de la época se sentía tan vacía sin su polémica presencia. No sé si ustedes recuerdan por allá esta canción, este video, que de hecho el video fue tan disruptivo y bien producido que ganó el premio al mejor video musical de formato corto en los Grammy del año 2003, además de arrasar en los MTV Video Music Awards de ese mismo año. Dos canciones entonces compiten en la categoría La Canción Más Icónica de los 2000. ¿Dónde van a poder votar? Pues a través de nuestra cuenta oficial de Instagram, la X965. A partir de este momento, usted puede votar entonces por cuál de estas dos canciones considera usted que es la canción más icónica de los 2000. Arroba la X965 y de una vez se va entonces a usted a votar. Si prefiere Hips Don't Lie o si por el contrario se va con Without Me. Voten ya mismo a través de nuestro Instagram, la X965. 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
1: Son las 2 y 57 minutos en la X96.5.
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Un dúo magnífico conformado por Olivia Dean y Sam Fender. La canción es Rain Me In. Qué bueno cuando los dúos se complementan tan bien y resultan cosas tan maravillosas como esta. Eso ocurrió en 1969 con esta canción que viene a continuación. Vamos con un super clásico porque es jueves de TVT. Además de buena y especial, esta canción pues fue muy polémica y en muchas estaciones de radio fue prohibida su reproducción. Una actriz inglesa, cantante y compositora, pues un día como hoy, pero en 2023, fue encontrada sin vida en su hogar en París a la edad de 76. Así vamos a recordar a Jane Birkin, quien junto a Sergey Gainsbourg hicieron juntos esto que se llama Je t'aime mon amour. En 1969, un TVT en la X.

0: Bueno, justamente por lo que ustedes escuchan en esta canción, estos adiós y suspiros.
1: Al aire.
0: Y el tema de la canción, el amor físico y bueno, la sensualidad, por eso fue muy complicada su distribución y fue prohibida y fue censurada también por este contexto como tan atrevido para la época. Pues bueno, hablábamos de los 60 y por eso tuvo problemas esta increíble canción que recordamos en esta super tarde. Así es, así estamos, al aire en 125.
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0: Soy Julio César Soto y los acompaño con Guetta al lado de Florida y Nicki Minaj ahora en Word Them Girls.

0: Esto se llama Young Heart Runs Free con Kim Masella. Una de esas mujeres importantes para el mundo de la música dance. Una cantante norteamericana clave para la música. La llamaron la primera dama del house porque, bueno, ella ayudó a crear y a hacer famoso el estilo house por allá en los años 80 en Europa, con una mezcla de soul, pop, música disco, y fue pionera de este sonido desde Chicago hasta el Reino Unido. Kim Masella, Young Hearts Run Free, suena en este jueves de TVT y nos recuerda que nosotros pues estamos en una temporada house old school que mañana estará de regreso.
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Una canción que nos devuelve inmediatamente a los 90. Una canción bastante positiva, pero con una crítica social también bastante interesante. Una canción que habla del karma. Además, chicos, el karma existe. You get what you give con New Radicals en la X96.5. Las 4 o 7 minutos y así estamos empezando un bloque repleto, repleto de muchos hits. Esta es la nación de más música, la X96.5, con Post Malone ahora y Chemical.

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1: Ha hecho sola prácticamente su carrera. Bueno, cuando decimos sola es porque ha estado de manera independiente en el negocio de la música y lo ha sabido hacer muy bien, se ha sabido mover muy bien. Ha compuesto para Beyoncé, para John Legend, para Ellie Goulding, justo antes de lanzarse como artista y como solista. Y eso le mereció un récord de los Brit Awards, porque en 2024 hizo historia cuando se llevó 6 premios en una sola noche. La mayor cantidad jamás lograda por un artista en un año. Rachel es su verdadero nombre. Ray, la conocemos en el mundo de la música y ahí está con Where's My Husband, My 21st Century Blues, así se llama su álbum. ...4:27 en la X96.5... ahí siguen presentes los rayos del sol que comienzan a ceder porque la tarde llega y la noche también, juntas estarán mezclándose en un ratito. Mientras siguen sonando buenos TVTs como este que nos lleva a recordar el dúo británico Pet Shop Boys. Se llama Being Boring y es un clásico, un TVT. A esta hora en 1 to 5.

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0: Cuando uno habla de canciones insignias de bar, canciones para cantar, canciones para seguir la letra, canciones para golpear la mesa, bueno, en fin, para chocar un par de buenas cervezas, ahí está Fool's Garden con Lemon Tree, qué gran clásico que suena hasta ahora, gracias por recordármelo, a través del 318-860-9616, ustedes siguen programando también muchos de los clásicos que han sonado en esta super tarde, gracias por su compañía, me encanta saber que están ahí detrás. De esta pantallita del WhatsApp, ahí detrás del dial 96.5, compartiendo conmigo este día que es nuestro día favorito de la semana.
1: Jueves de

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1: Son las 4:57 en la X96.5.
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0: Estamos en modo electropop con Information Society, que son los encargados de abrir esto que se llama Sound City, la mejor forma de regresar a casita. Aquí estamos listos para hacer su compañía.
1: Feliz tarde para todos los que se conectan a esta hora con nosotros a través de esta estación 96.5, a través de www.laxcali.com, de Cali para el mundo. Estamos de nuevo con ustedes con estos sonidos y estos artistas que ustedes han elegido para acompañar ese regreso a casa. Nosotros felices, pero ustedes díganos, cuéntenos desde dónde escuchan la X96.5, qué se quieren escuchar hoy jueves de TVT a través del 318-860-9616.
0: Salúdennos, repórtense, cuéntenos cómo va el tráfico. Bueno, lo que quieran contarnos, saben que tienen allí esa línea para que nos encontremos allí y nos hagamos compañía mientras ustedes van de regreso a casa, bueno, al destino que tengan en esta tarde de jueves.
1: ¡Feliz día, Ana!
0: ¿Ana? ¿Conda?
1: ¿Hoy no es que es el día de las serpientes?
0: Sí.
1: Bueno, feliz día, Anita.
0: Sí.
1: Bueno, pues cuéntenos qué se quieren escuchar, qué clásico van a solicitar, porque podemos complacerles. Estamos en modo, ustedes cuenten qué hay para hacer y nosotros ahí nos apuntamos. Recuerden también que ya estamos a poco de conocer el nombre de nuestro artista X que alzará la Copa Mundialista, porque en el transcurso de este día se llevó a cabo la semifinal en este regreso a casa. Ya conoceremos el tercer puesto y mañana quién será el ganador y el que ocupará el segundo.
0: Exactamente. Ahora les hacemos un pequeño resumen de cuáles son los artistas pues ya opcionados para esta semifinal. Y pues vamos a seguirles, por supuesto, entregando el chance de que ustedes voten a través de nuestro Instagram, @X965, con la encuesta respectiva, para que ustedes los que elijan el artista 2026 que va a alzar esa copa de la X.
1: Bueno, deme el chance, 16-07, por ser hoy.
0: De regreso a casa, siempre acompañada por la X, así nos saluda por acá Gloria Larraondo. Glorita, qué bueno que andes así en tan buena compañía, la nuestra. Vea, ella se inspiró en las serpientes para la letra de esta canción. Un clasicazo con Paul Abdul, esto es Cold Hearted, 5-7 minutos.
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1: Dave junto a Thames hacen Rain Dance en la X96.5, las 5:22 minutos, todavía con cielito clarito a esta hora de la tarde.
2: Cielito lindo, ¿cómo estás? Cielito lindo, que es una tarde maravillosa, pues con unas nubecitas grises, pero no hay nada por qué alarmarse. Yo creo que entre el olorcito de la mañana y lluvia ahorita, pues no creo que sea una buena combinación.
1: Complejo eso.
2: Pero, siempre decimos que si hay una leve sospecha de que va a llover y hay mal tiempo, pues al mal tiempo, buena música, para eso estamos nosotros.
1: Eso es, así mismitico. Por acá saludamos a Angélica, dice: amigos, fabulosa programación, un saludo especial a mi hermanito Luis Eduardo Niño, que está de cumpleaños, Dios lo bendiga, gracias, cumple, y lo echó al agua, cumple 46... ¿Qué? Beperón es el niño de la casa.
2: ¡Ay, apenas!
1: ¡Está polluelo!
2: No. Son los 15 añitos.
1: Pues un saludo enorme para nuestro amigo Luis Eduardo Niño, si nos están oyendo ahí, que supongo que sí, desde aquí les enviamos un gran abrazo de cumpleaños, que lo pase muy feliz, que no pare de sonreír y que coma mucho pastel.
2: Que nos traiga más bien pastel y que nos traigan las sorpresas y todo lo que den en la fiesta, porque nos encanta celebrar la vida, pero cuando nos integran, pues es mucho más rico, mucho más delicioso. Así que feliz cumpleaños y no te olvides de nosotros. Pero bueno, oigan, hoy es el día de la serpiente, ¿sí? Quisiera que pudiésemos tener de fondo la canción de Nicki Minaj. De Nicki Minaj, me complace.
1: ¿La de Nicki Minaj?
2: Anaconda.
1: Ah.
2: Para saludar a todas las serpientes que se conecten con nosotros. Con todas las víboras que se conecten. No, mentiras, no crean. No, pero la invitación está, sí, esto sí es serio, para que nos escriban.
1: Otra.
2: ¿Cuál?
1: Yo le tenía otra. ¿Otra qué? Otra.
2: Una DJ Snake.
1: No. Oye, ¿qué? Ay, no, hombre.
2: ¿Qué?
1: Yo le tenía otra canción de Cortina, hombre.
2: Ay, ¿cuál?
1: Está bien. Ah, es que ya se puso retrechero esto. Esta.
2: No, esa es la vaca Lola.
1: Esta.
3: Ahí va la serpiente de piel caliente.
1: No, no pega.
3: No. Se le ven los dientes.
1: Ay, que está demente, critica a la gente. ¿Dónde sabe la canción?
2: Con aguardiente.
1: Con aguardiente. Ah, bueno, no, está sí. Bien. No,
2: amigos, si esta fue una emisora para niños, déjeme esa
1: Anaconda.
2: Eso, dame Anaconda, dame víbora, dame.

0: Pero puede contarnos, esta va a ser nuestra sección por hoy del Día de la Serpiente. Cuéntenos a través del 318-860-9616 en qué momentos de la vida usted es peligroso o peligrosa como una serpiente. En qué momento usted saca todo su veneno, qué hace que usted sea peligroso o peligrosa. Bueno, hay alguna anécdota, algún caso que tenga, nos escribe 318-860-9616. Por ejemplo, ¿usted qué le hace sacar el anaconda que lleva por dentro?
1: Uy, darme cuenta que me quieren ver la cara de menso.
0: Ay, sí.
1: O sea, esa me
0: sí.
1: la veo todos los días cuando sí. me miro al espejo. Sí. Y está bien.
0: Sí.
1: Pero que alguien me quiera ver la cara de menso. Por ejemplo, que me quiera como engañar, ajá. mentir. Que sí, que me subestime.
0: Nuestra inteligencia.
1: Eso sí me saca de quicio yo.
0: Y lo que no saben es que se encuentran con un escorpión.
1: Por las malas soy muy malo.
0: Y por las buenas también.
1: No tanto. Malo. Pero sí, esas cosas como que uy. No.
0: Bueno, como es como ese caso, ustedes también pueden contarnos en qué momento usted saca su lado de serpiente.
1: Leonardo Vargas nos saluda, saludos chicos, dice que dame víbora.
0: Dame víbora, dame víbora.
1: Hola, me regalan el nombre de la última canción que sonó, lo que estaba sonando era Rain Dance de Dave y de Thames. Giovanna, un abracito para ti. Ángel también está por acá, dice buenas tardes señorita y caballerísimo, aquí terminando el día con sus melodiosas voces. Si hay una forma de regresar a casa en paz, tranquilidad, con la mejor compañía y la mejor música, es escuchándolos a ustedes a esta hora.
0: Pero hoy no queremos paso, hoy queremos veneno.
1: Gracias por ese tiempo que nos dedican, dice Ángel, saca tu veneno, Ángel.
0: Sácalo, quiero que lo saque.
1: Comparte tu veneno con nosotros. Aquí está Juan Jacobo y dice: a tu pregunta, cuando me piden algo prestado y lo devuelven dañado.
0: ¡Uy, sí! Échale sí todo que, tu veneno, hermano.
1: Eso sí que es tremendo.
0: Ahórcalo, culebra.
1: Cuéntenos, 318-860-9616. Mientras, ahí van sonando buenos clásicos como este. ¿Usted qué estaba haciendo en 2012?
0: En el 2012,
1: ¿Qué estaba haciendo, María, en el 2012?
0: En la universidad.
1: ¿Sí?
0: Sí.
1: Bueno, en ese entonces se hizo una encuesta y se eligió esta canción que viene a continuación como la canción favorita de los británicos de todos los tiempos. Se eligió en 2012 esta canción.

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0: 5:46 minutos en la X96.5. Aquí estamos con ustedes acompañando la tarde de este jueves.
1: Juernes, prefin de semana.
0: Jueves, como lo quieran llamar.
1: ¿Ya pensó qué hacer este fin de semana?
0: Uy, no, pero ya pensé qué hacer en los próximos minutos y quiero que los oyentes hagan lo mismo.
1: A ver, ¿qué
0: les
1: será?
0: Les voy a invitar en este preciso momento con Corona a que disfruten esta sección que viene a continuación y la pausa de la tarde. Hoy cambia el brillo de las pantallas por un atardecer, sal al aire libre y acompaña el momento con una Corona y un limón. La vida te llama, respondes. El exceso de alcohol es perjudicial para la salud. 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Este fin de semana se acaba todo este barullo de la Copa Mundial de Fútbol.
1: Es una locura absoluta porque digamos que no hubo muchas sorpresas durante el Mundial. Les hablamos de fútbol, Mundial de Fútbol 2026, con aciertos, con desaciertos, con tristezas, con emociones a full. La música como gran protagonista, con nuestra Shaki Shaki, con la canción oficial, la inauguración, lo que va a ser la clausura, los favoritos que llegaron a la final, las sorpresas también que nos entregó durante estos partidos, porque pues ahorita que Pipe, ya que lo vamos a saludar, pues también que nos cuente, por ejemplo, yo pensé que Francia iba a llegar a la final con Argentina. No vi venir lo de España, bueno, sin demeritar como lo que ocurrió durante estos partidos, pero pues creo que muchos también se sorprendieron al ver que figuras como por ejemplo Cristiano Ronaldo en Portugal se quedara como tan lejos, como tan a mitad de esa final, que Mbappé tampoco pudiera llegar a la final. Pero pues bueno, ahora como lo titulan varios medios internacionales, que es la Argentina de Messi, con sus tres rachas, sus tres victorias, sus tres copas ganaditas, porque recordemos que fue la Copa América, el Mundial pasado, y ahora pues si llegaran a ganar este Mundial, pues ya sería la tercera totalmente vencida. Hola, Pipe. Ahí vea usted por qué censura al compañerito.
2: Dai, ahí ya.
1: Sí,
2: ahí estoy.
1: Let's go. Oiga, hágale pues.
2: De verdad que sí.
0: Telecom Recaud.
2: Bueno, es que imagínese, ese señor no quiere que yo hable
1: hoy. ¡Ay, terrible! Anda víbora hoy porque es el día de la serpiente. Deseele feliz día, Anacondita.
2: Yo le dije feliz día esta mañana.
1: Ah, bueno.
2: Oiga, buena tarde para Mari, para los oyentes de Sound City.
0: Ay, para mí no.
1: Y para la víbora no. Para
2: señor, mí
1: no,
2: pues. Pero lo veo aquí todo el día.
0: No importa. ¿Cuántas veces uno quiere siempre que lo salude? Uno siempre tiene que saludar.
2: Buenas tardes, estimado Julio César.
0: Muy amable, muchas gracias. Muy bien.
2: Oiga, hablando del Mundial, ya que usted tocó el tema del Mundial, el Mundial más largo, uno de los Mundiales más largos que han existido en la historia de los Mundiales, en casi ya 100 años que va a completar la próxima edición del 2030, esta Copa del Mundo, ha sido uno de los mundiales de más longevidad, ¿no? Desde el 11 de junio ya van 39 días.
1: Imagínese, pasó.
0: Se hizo largo.
2: Imagínese el agotamiento de estos muchachos, por Dios. Hablando de...
1: Pero más Colombia, hay que decir las cosas como son, porque fue el único que le tocó jugar en todas las sedes de este Mundial, y obviamente que eso desgasta a un jugador. De hecho, el mismo técnico de Argentina lo dijo en una rueda de prensa.
2: Totalmente cierto, jugó en México, Estados Unidos y Canadá. Oiga, hablando de lo que sucedió pues en el partido de Argentina-Inglaterra, fíjese que a través de redes sociales, bueno, ya en el segundo tiempo muchos decían, no, y se logró, pues los que de pronto no querían que ganara Argentina. Y algo que hay que abonarle a la selección de Argentina es el empeño que le colocan a los partidos. O sea, juegan a muerte, como dirían por ahí, hasta el final, la dan toda. Y a nivel futbolístico es algo que hay que aplaudirle, y se hizo no solamente en el partido frente a Inglaterra, se hizo con Cabo Verde, se hizo con Egipto, así que el nivel futbolístico y la entrega de esos muchachos, de por Dios, pues son dignos merecedores de estar en esta final, así que felicidades a todos los oyentes argentinos.
1: Claro, y además a todos los que quieran apoyar, es un equipo suramericano, obviamente que ahí está como la entrega y la fe puesta en que

0: de los fieles que dicen el partido termina hasta que termina. Entonces que muchos termina. Se confían y fíjese cómo ha remontado Argentina el marcador.
1: En la puerta del horno se quema el pan, decía mi abuela.
0: El pan. Y ahí para complementar, porque yo me imagino que usted tiene ese dato curioso que anda circulando. Bueno, dígame si es real o no, porque uno ya no cree con tanta IA, con tanta inteligencia artificial, de que estaban muy sorprendidos los jugadores de Argentina cuando finalizó el partido y se dieron cuenta que en el termo del arquero de Inglaterra tenía como todas, como el chancuquito que uno tenía en clases, por si llegaban a penales. Entonces decía: Messi, ojo, engaña por este lado, tapa por derecha, y así sucesivamente. ¿Eso fue real o no?
2: Pues imagínese que es viral. Pues yo no estaba en el campo, pero yo creo que sí. Es que imagínese, estudiar a una selección como lo es Argentina, pues me imagino que esto no es una gran sorpresa. Obviamente el arquero lo tenía que tener muy bien estudiado en caso tal de una tanda de penales. Oiga, final, la gran final que se va a enfrentar de los dos campeones de ambos continentes, ¿no? Pues por el lado de Europa, la campeona actual, que es España, y por el lado de América Latina, Argentina, que recordemos pues nos ganó la Copa América hace 2 años a nosotros, y que es un choque histórico entre los monarcas de sus respectivos continentes. La gran pregunta es: ¿repetirá Argentina? ¿Será la bicampeona del mundo, como en algún momento lo hizo Du Brasil?
0: Pues es la Argentina de Messi.
3: Pues es lo que.
2: Oiga, que los oyentes nos cuenten por ahí, a ver, a través de WhatsApp 318-860-9616, a ver cómo ve esta final de este domingo. Pero antes, el sábado hay tercer puesto en Miami, Francia e Inglaterra, señorita.
0: Yo creo que
1: ¿a quién le van? ¿A quién le van?
0: Francia queda de tercero.
1: Sí.
0: Y ahí hay un gol de Mbappé.
1: ¿Y por qué Inglaterra no?
2: No, yo me voy por Inglaterra, porque imagínese que Mick Jagger estaba muy triste cuando perdió Inglaterra, lo enfocaron y estaba llorando.
1: Bah. Al fin no era Victoria Beckham la que estaba llorando.
2: Victoria Beckham también estaba llorando.
0: Bah, yo también lloré y no me enfocaron.
1: ¡Que gane Argentina! Hacerle un gol a Argentina es alborotar un avispero, dice por acá Leonardo Bar.
0: Ya, que ganen. ¿Qué quiere?
1: Luis Montana dice: yo quería que ganara nuestro país vecino, Noruega. Saluditos. Sí, había mucha gente. Hola. Había mucha gente en las mismas, ¿no? Estaban. Favoritismo por Noruega era enorme.
0: Íbamos a remar con Haaland Shoulders, pero.
2: Haaland se fue de rumba con Caigo.
0: Le gusta, ¿no? Son amigos y
2: íntimos.
0: Y Haaland comparte mucho la música de Caigo.
1: Dice que a eso sí que los muerda una víbora entre las piernas y les inyecte todo el veneno.
2: Virgen Santísima.
0: Muy víbora hoy. Su lado víbora lo sacó nuestro oyente.
1: Bueno, vamos a cerrar este bloque de música, porque ya nos acercamos a las 6 de la tarde. Entonces, con nuestro encuentro en la recta final de la Copa de la X, porque el sábado llega el tercer lugar del Mundial de Fútbol, pero el tercer lugar para nosotros llega en este momento.
0: ¡Ay, sí! Fue un arduo camino. Ustedes eligieron a través de sus votos en nuestras historias de Instagram, la X965, y finalmente esta mañana y en esta tardecita se llevaron a cabo las semifinales. Por un lado se estaba enfrentando Michael Jackson con Harry Styles. El ganador fue Michael Jackson, lo cual le asegura su paso directo a la final. Y luego se enfrentó, Pipe presentó ese partido, de Shakira y Eminem. Quien pasó a la final es Shakira. O sea, háganme ese bendito favor. La final mañana ustedes la podrán vivir en Mañanas X a través de esta estación con Michael Jackson y Shakira. Pero tenemos que conocer quién se queda en el tercer lugar. El enfrentamiento que vamos a tener a continuación, pues son los que se quedaron atrás en la semifinal. El caso de Harry Styles y Eminem.
1: Dos super canciones, pero vamos a elegir el mejor videoclip de este par de canciones.
0: Difícil, porque ambas son muy buenas.
1: Uy, sí. Ambos han hecho también un trabajo audiovisual muy interesante en la manera de contar así visualmente estas canciones, que son, por el lado de Eminem tenemos a Houdini y por el lado de Harry Styles tenemos a As It Was. Así que ustedes elegirán el mejor videoclip ahora mismo a través de las historias de nuestro Instagram, que lo encuentran simplemente buscándonos como @la X965.
0: ¿Quién quedará de tercero? Usted elige.
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0: 5 y 56 minutos en la X96.5.
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0: Escuchas La X. X96.5 en este regreso a casa, ya 6 en la tarde, 24 minutos. Recuerden que tenemos vigente en nuestras historias en Instagram dos partidos musicales para elegir el tercer lugar, tercer puesto. Esto ya se acabó, esto ya va a dar su pitazo final y tenemos a dos concursantes en este partido. Tenemos por un lado a Eminem y tenemos a Harry Styles. ¿Por qué ellos dos? Porque fueron los perdedores de la semifinal que se hizo en el transcurso del día. Michael Jackson y Harry Styles, salió ganador Michael Jackson, lo cual le dio el pase directo a la final, y Shakira con Eminem, ganó Shakira y también le dio su pase directo. Mañana será la gran final en Mañanas X con Shakira y Michael Jackson. ¿Usted se esperaba esa final, Pipe?
1: De Michael sí, de sí. Shakira no la veía en la final, la verdad no la veía en la final, pero este Mundial de la X, que es la primera edición que hacemos aquí en La Nación de Más Música, nos demostró, así como tal cual el Mundial de la FIFA, nos dejó con la boca abierta. Claro, sorpresa nos da toda la noche. Oiga, sale Madonna y se mete Shakira a la final, entonces pues es bastante sorprendente.
0: Mire, yo la verdad me pensé de pronto de que sí, Shakira de pronto iba a clasificar a los 16avos, ¿sí? Porque lo tiene todo, su música la ha llevado a grandes esferas internacionales y obviamente en nuestra Copa Mundialista. Pero yo pensé que de pronto artistas como Bruno Mars, como Madonna, hasta pensé en Kylie Minogue, yo dije, van a llegar un poco más lejos y se quedaron a mitad de camino, como Portugal, Colombia, que no lo vamos a superar. Pero mire, así es la vida y ustedes fueron los que tomaron esa decisión. ¿En dónde? A través de las historias en Instagram. Esta fue una dinámica pensada para nuestras redes sociales y si usted fue juicioso,

0: y votó, pues tuvo que darse cuenta de cómo iban estos enfrentamientos musicales. Usted hace un rato hacía una pregunta de que ahora, hablando del Mundial de Fútbol, ¿quién debe ganar? ¿Si España o Argentina? Y muchos ya a través del 318-860-9616 pues le responden a Pipe. ¿Qué creen que han dicho los oyentes, Pipe? Final
1: dividida. Oiga, es que se encuentra uno a través de redes sociales pues mucho apoyo a las elecciones que no sean de Argentina. No sé por qué ese recelo con Argentina, pero bueno, vamos a ver qué dicen los oyentes ahí a través de WhatsApp.
0: Pues mire que aquí dice que gane Argentina.
1: Ah, bueno.
0: Le están dando el voto de confianza.
1: Equilibrado, equilibrado.
0: Sí. Pues nosotros tenemos nuestro corazón dividido, ¿no? Porque pues obviamente Argentina, hay que decirlo, es un gran equipo, tiene muy buenos jugadores, es un país latinoamericano, suramericano. Sería muy cool que pues se ganara la Copa, pero nosotros tenemos que decirles algo. Primero que todo, ¡mua, mua! ¡Viva España! Es mentir, es lo que ustedes digan está bien. 318-860-9616.

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0: Are you ready?
1: Yo creo que sí. Ay, mire, esa fue lo que se dijo al inicio del video de Shakira, de Dai Dai, como que estoy listo. I am ready, Shakira. Y, ay, ¿usted vio a los niños, estos a los Get a Kids?
2: Claro.
1: Que estuvieron por ahí en el Times Square y que hicieron, pues, obviamente toda la coreografía confirmando, ultra reconfirmando.
2: Más que confirmando.
1: De que, pues, van a estar con Shakira en la clausura del Mundial este domingo. Pero ¿sabe qué me parece muy bonito? Que yo creo que a la larga muchas personas no lo entendieron, porque resulta que cuando se dio a conocer que Shakira iba a ser la artista encargada de la canción oficial del mundial, y salió de este tema de los Get a Kids, pues ella siempre fue muy clara en decir que los iba a invitar a ellos a la clausura, o sea, a la presentación del mundial. Ahí no se sabía que ella también iba a cantar en la inauguración, solamente se habló de la clausura. Y cuando se hizo la inauguración, que Shakira cantó pues sola, hizo su coreografía con sus bailarinas, con Burna Boy, muchos dijeron, ay, no, es que iba a llevar a los niños, pero es que en ningún momento se habló de la
2: inauguración,
1: siempre se habló de la clausura. Y este domingo pues vamos a dejarnos sorprender, porque estos niños tienen un talento. Yo creo que ella, como bailarina que es Shakira, y como coreógrafa, yo creo que también está en un punto de estar anonadada del talento tan increíble de estos niños, y ver cómo otra generación más reciente baila su música.
2: Oiga, definitivamente estamos esperando, en preguntas que no me dejan dormir, ¿qué se irá a colocar Shakira el domingo?
1: Yo la veo así como...
2: ¿Qué color va a usar? A ver si de pronto acertamos con el color. A ver si atreve a ver usted qué color cree usted que va a salir Shakira.
1: Pues yo la veo así como en tonos amarillos.
2: Ok, ¿como a la inauguración?
1: Sí, como en la inauguración, pero no tan... Como más hacia el estilo de Waka Waka.
2: Ok.
1: Así como el video de Dai Dai, que ella aparece con un vestido muy verde, muy lindo, pero así como con telita
2: muy caribe,
1: suelta.
2: Muy caribe, muy holgado.
1: Como muy raizal, muy de dado a ese estilo. Yo me la imagino como por ese lado con los niños también. Pero mi tono creo que va a elegir como el verde o el amarillo.
2: Yo la veo como con

0: rojo, ¿sabe? Como algo muy parecido a lo que hizo en el Super Bowl del año 2020. No sé por qué creo que va a salir de rojo. Voy a preguntarle, a escribirle en este momentico.
1: Te da esa vibra.
0: A ver si de pronto me contesta. Ya a veces mantiene ocupada, pero pues a veces contesta. Oiga, no, hablando de la selección Colombia, y también sabe, oiga, ¿qué se irá a colocar Madonna?
1: Eso va a estar brutal porque Madonna se va a integrar, ajá, a la canción de Die Die de Shakira y también BTS.
0: Oiga, no, definitivamente es un show para no perdérselo este domingo en la final de la Copa del Mundo. Pero hablando de la Copa del Mundo, hablando de las elecciones, hablando de Colombia.
1: Ay, venga, ¿no los recibimos a los colombianos?
0: No.
1: Como de pronto...
0: No, pues es que algunos ni siquiera llegaron aquí, están de vacaciones.
1: Bueno, hay que entender algo y es, ajá, que se supone que tras la pérdida, pues... por así decirlo, del partido, o sea, que perdieron, ellos tendrían que haberse ido directamente para Kansas y ellos tomaron la decisión a último momento de devolverse directamente a Colombia. Obviamente, lo entendemos.
0: Sí, desde Canadá se devolvieron pues a Colombia, incluso unos siguieron pues sus vacaciones. Ahí, por ejemplo, Santiago Arias, que está de vacaciones en Estados Unidos, por ahí veíamos con su esposa Karin Jiménez en Orlando y sus hijos ahí en los parques disfrutando. Pero hablando de la selección Colombia, no se sabe qué va a pasar con Néstor Lorenzo. Oiga, el 31 de julio se le acaba el contrato a mi querido don Néstor Lorenzo con la selección Colombia. ¿Cree usted que le van a renovar?
1: Yo creo que sí. Yo creo que sí, porque dentro de un balance, creo que él ha sumado más victorias en un balance general que de pronto partidos en donde haya perdido. No sé, creo que de pronto el hecho de haber llegado en el Mundial pasado a los 16avos y este a los octavos, creo que amerita para seguirle dando como esa confianza por el momento. No sé qué decisión tomen finalmente, pero creo que pues lo hace merecedor de eso, ¿no?
0: Totalmente de acuerdo. Pues es la noticia del momento. Hasta este 31 de julio del 2026, pues tiene contrato Néstor Lorenzo, pues tras la participación... Oiga, tras la participación en el Mundial, vimos que ese vínculo del entrenador pues está ya a punto de acabar. Hay negociaciones, hay conversaciones sobre una posible continuidad del proyecto hasta el año 2030, es decir, que podríamos, exactamente, de clasificar, lo podríamos ver ahí en España, venga, que va a ser en España, ¿no? Y en Portugal y en Marruecos, 13 de Dios santo, ya muchas veces lo he dicho que al paso que vamos el Mundial se va a jugar pues en todo el planeta, pero bueno, es la idea de que acompañe la selección en el 2030 con el objetivo obviamente de liderar el nuevo ciclo mundialista, las eliminatorias, pero pues el proceso sigue en análisis y aún no se ha concretado un acuerdo definitivo debido pues al reconocimiento que ha obtenido, como lo dice María, ha hecho una muy buena gestión, muy buena participación. Pues se ha mencionado que federaciones y clubes extranjeros han mostrado interés en contratar a Néstor Lorenzo como técnico, pues lo cual pues...
1: ¿Se sabe los países o los clubes?
0: No,
1: al menos,
0: no, hasta el momento no, pero dicen que sí, ya por lo menos ya hubo una primera llamada. Y entonces están ahí como en conversaciones, la dirigencia pues de la federación hasta ahora no ha dicho nada. No ha dicho nada el señor Yesurú, digamos que es una etapa de definición para terminar ya en esta semana, porque como reiteramos tiene contrato hasta el 31 de julio, aparte porque le ha ido bien, él está desde el 2022, desde la salida de Queiroz y aparte porque acuérdese, y si los oyentes lo tienen ahí presente, él se unió también al cuerpo técnico de José Pekerman en la selección sub-20 de Argentina.
1: Ay, el profe Pekerman.
0: Sí. Oiga, sí que se disfrutó el Mundial el profe Pekerman en esta edición, ¿no? Y lo más bonito es que los jugadores lo buscaban, se tomaron fotos, le agradecieron porque definitivamente fue el técnico y la persona que le devolvió la alegría al país en el Mundial 2014 de lo que fue Brasil.
1: Este profe siempre va a estar en el corazón y en la memoria de todos los colombianos.
0: Totalmente cierto. Bueno, pues a prender la velita y a esperar entonces que se confirme la renovación del contrato de nuestro gran amigo.
1: ¿Se quiere que se quede?
0: Sí, claro. Claro que sí.